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0: Con las mejores canciones, la mejor compañía a través de esta frecuencia 99.7 Radio Educación. Ya estoy por acá, llegadita. Por fin llegamos. Qué lluvia, Mucha lluvia desde el viernes y esto que no para. Pero damos gracias a Dios por esta linda lluvia, una lluvia mansa, intensa pero mansa. De alguna manera, porque no es con granizo, no es con vientos huracanados. Así que dale gracias a Dios por un nuevo día, por una nueva oportunidad. Pedile que te acompañe a lo largo de esta semana. Sea una semana productiva, bendecida para todos. 20 grados actualmente de temperatura, 100% humedad, muy alta la humedad. A cuidarse. Hay un aviso meteorológico emitido a las 6:28 de hoy. Celda de tormentas continúa en el desarrollo sobre zona de cobertura, por lo que no se descarta la ocurrencia de fenómeno de tiempo severo de manera muy puntual durante las primeras horas de hoy, lunes 12 de octubre. Departamentos afectados: sur de San Pedro, Cordillera, Guairá, Caguazú, Casapá, Itapúa, Misiones, Paraguarí, Alto Paraná y entramos. Sur de Central, Ñembucú, Canindeyú, sureste de Presidente Hayes. Fenómeno esperado: lluvias con tormentas eléctricas moderadas a fuertes, ráfagas de viento fuertes a muy fuertes y la ocasional caída de granizos. Ojalá continúe de esta manera. Lluvia intensa pero mansa, Y esta va a ser la constante, así que mucha paciencia, ¿Qué dice meteorología para hoy? Fresco a cálido, cielo cubierto, vientos del sur, luego variables, lluvias con tormentas eléctricas, pilotín, paraguas, botas, lo que tengas, porque esta lluvia va a continuar, Neblinas en las primeras horas, máximo a 22 nada más para hoy. Lluvias hasta el miércoles, por lo menos te menciono ya, prácticamente copiado mañana y el miércoles. Lluvias con tormentas eléctricas, mínima a 18 y máximo a 23 grados, tanto para mañana como para el día miércoles. 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Pasando a las cotizaciones de monedas extranjeras, en una presentación de Bonanza Cambios, el dólar americano 5.580 guaraníes y en la compra, o sea que eso en la compra, en la venta 5.720 guaraníes. El real en la compra 1.120, en la venta 1.180. Peso argentino en la compra 3.6, en la venta 3.9. El euro 6.350 guaraníes en la compra y en la venta 6.850. Relación dólar real, compra 4.90 y en la venta 5.10. Como otra persona. Mucha paciencia a los que vienen manejando, háganme caso. Muy cargado el tránsito, la pista mojada. Para siempre. raudal terriblemente alrededor del lago, por lo menos no está tan inundado como lo que fue el día sábado, ayer domingo. De momento, pero a lo mejor si así continúan las lluvias todo el día, puede que suba el agua ahí, ¿eh? Podés evitarlo viniendo directamente por el centro, ¿sí? Y agarrás directamente la Bernardino Caballero. Vas a tener que girar todo, pero siempre es mejor prevenir que curar, ¿eh? Ya Gustavo desde casa hoy está disfrutando de su descanso, porque me decía ya el viernes que hoy feriado hacia Brasil, entonces le toca hoy estar en casa con Mavi. Me envió la foto por acá. La princesa que no duerme. Uno diría, ay, ¿por qué no duerme la beba? Pero los ojos enormes. Preciosa Mavi, ¿eh? Buenos días, Marina Okuro, dice por acá. Okuro. Así es, ¿verdad? Desde la cama te escuchamos con Mavi. Puede ser el tema Te Veo Venir, Soledad de Franco, de Villita. Muy bien, listo el tema para ustedes. Bueno, ¿y quién más? Santiago ya me envía un audio por acá. Quiere ganarse los kits de yerba mate Indega. A ver, vamos a escucharlo.
1: Buen día, Marina.
0: Buen día.
1: Feliz inicio de semana.
0: Gracias.
1: Bueno, justamente escuchándote, como siempre, tomando un mate.
0: Qué rico.
1: Y bueno, para contarte que quiero participar del sorteo y justamente ahora estamos tomando un mate con mi señora. Uh-huh. Y lo que nos gusta hacer mucho con la yerba es el mate cocido quemado.
0: Qué rico.
1: Es riquísimo. Bueno, mucha fuerza y mucha salud para todos.
0: Amén. Igualmente, Santiago, qué gusto, ¿no? Y a esta hora, por ejemplo, sí o sí el mate. El matecito, un poco más tarde, el cocido, cocido solo, cocido con leche. Y ya para los que gustan, por más que está un tanto fresco, te gusta tomar el tereré, también. Entonces nos acompaña en todo momento yerba mate Indega, con el mate, el cocido, tereré. Gracias, Santiago, envíame tus tres últimos números de cédula y tu apellido, por favor. Nota de audio, los que quieren formar parte del sorteo. Como ya te lo dije, ayer recordábamos el Día Nacional de la Yerba Mate. 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Para participar del sorteo tenés que enviar nota de audio contándome qué te gusta tomar con yerba Indega. Mate, tereré, cocido, hacelo a través del WhatsApp de la radio.
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0: Vamos avanzando en la mañana. Sí, estamos ya retrasados porque hemos venido un poquito tarde con este clima lluvioso. ¿Qué dice la Nación? En 16 años, ANR pasó de ser la más votada a ser hegemonía. La evolución en las últimas cuatro municipales. Alto Paraná y Itapúa sienten la subida del río. Avanza el agua en varias zonas del país y ya hay evacuados. Ciudad del Este, Concepción, Cerrito y Ayolas. Algunas localidades de Itapúa también ya empezaron a sentir los rigores de las crecidas de los ríos y arroyos. Varias familias ya tuvieron que ser evacuados de zonas ribereñas y comenzó el operativo de asistencia a los damnificados. Mucha fuerza a las familias que están siendo afectadas por estas intensas lluvias. Zona San Rafael, por ejemplo, acá en Ciudad del Este. Siete claves del mercado laboral juvenil actual, dice en la página número 11. Anuncio, operarán al Papa por un nódulo en la zona del pulmón. Al Papa León, ¿sí? El PLRA podría quedar reducido a partidos de alianza. Títulos arriba, crédito, CAF ofrece 3 mil millones de dólares para inversiones. En auge, industria avícola, sector que crece con oportunidades. Cantando la. Son los títulos de la tapa del diario La Nación, que dice: 5 días, no para de subir la tasa de morosidad con tarjeta de crédito. Anuncian inversión de 50 millones de dólares en planta de producción avícola. Son los títulos de la tapa del diario 5 días, que dice: ABC Color Iglesia critica fallas de entes públicos para dar seguridad. En homilía se refirieron a reciente feminicidio. Sí, terrible, terrible realmente los casos de feminicidio que se están dando últimamente. Lamentable. ¿Qué pasa con los hombres? Lamentamos la muerte de la joven Daisy Paola Jiménez Segovia. Repudiamos toda forma de violencia contra las mujeres y alzamos nuestra voz exigiendo justicia. El asesino tiene que estar tras las rejas. Otro de los títulos de la tapa del diario Ese Color: proyecto de ley recorte de las bonificaciones iría al archivo con maniobra del oficialismo. Bueno otorgó 146 millones de dólares a 3 empresas de su grupo. Baja la deuda del MOPC con Vialera, pero aún ronda 150 millones de dólares. Trump anuncia fin del fuego energético entre rusos y ucranianos. Barrio olvidado por intendentes cartistas, dice. Son algunos títulos de la tapa del diario Ese Color en la edición de hoy.
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0: Buen día, Marina, ¿qué tal? A mí también me gustaría participar al kit. Yo sí que soy Team Tereré, Indira Pantano es mi favorito, porque me acompaña todo el día. Ahora luego ya voy a preparar mi Tereré. 235 la terminación de mi cédula, Irala mi apellido. Saludos para todos.
1: Buenos días, Marina, ¿qué tal? Feliz inicio de semana. Y la hierba que más me gusta para el mate es el menta y boldo. Y para el desayuno, un mate cocido de Indega con unas ricas medialunas de guayaba. Y para el tereré, obvio, la hierba que más me gusta y me caracteriza es la hierba cuña guapa, como yo. Mis tres últimos números son 678.
2: Buen día y bendecido día para todos. Marina, acá en mi casa es infaltable la yerba Indega. Tomamos el cocido todos los días y por supuesto que para el tereré y para el mate, infaltable también la yerba. Nuestro aliado de todos los días y de todo el año.
3: Hola Marina, buenos días. Soy Lili Lugo. Nosotros somos equipo Tereré también, pero tenemos un protocolo. A la mañana Pantano, a la tarde Cuña Guapa. Saludos y mi número de cédula es 942 al final.

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0: Para Gustavo y para Mavi, que querían escuchar este temazo de Franco De Vita, Te Veo Venir Soledad. Bueno, ya tenemos varios nombres por acá de los que enviaron audios contándonos cómo les gusta tomar yerba mate indiga. Tenés que enviar nota de audio si querés ganarte alguno de estos kits. Hoy sorteamos dos kits de yerba mate indiga. Ayer se recordaba el Día Nacional de la Yerba Mate. Por eso hoy hacemos este sorteo express en dosis diaria. La temática es enviar nota de audio contándome qué te gusta tomar con yerba indiga, mate, tereré o cocido. Y te podés ganar uno de los kits que viene completito con la variedad de yerba mate indiga. Compuesta natural, menta y boldo. Viene también para tomar un rico cocido quemado.
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0: Siempre vive, cuña guapa, manzanilla y anís.
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0: Pantano y limón.
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0: Así que envía nota de audio si querés ganarte alguno de estos kits. 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
0: 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Tengo otra de las tapas por acá que dice esta tapa del diario Última Hora. Critican que Banco Central del Paraguay no aclaró cómo se corrigió el exceso en banco. Suben de tono las descalificaciones entre referentes de la ANR. Call center del IPS, una odisea para asegurados. El Cardenal Martínez pide justicia para víctimas de la violencia en misa de la catedral. Aumentarán las familias afectadas por crecidas en zona de Ciudad del Este, sube nivel del río Paraná. En los próximos días, el Papa será operado de un nódulo en el pulmón. De cara al 2028, derrota en Asunción, enciende la alarma en ANR. Surgen interrogantes. Son los títulos de la tapa del diario Última Hora en la edición de hoy.
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3: Buen día, Marina, ¿cómo estás? Espero que muy bien. Deseo que tengas un lindo y bendecido día en este lunes, inicio de semana. Saludo también a todos los amigos que están prendidísimos al programa, a Dosis Diaria por Radio Educación, siempre la número uno de CDE. Y participando un poco, me gusta tomar el mate con hierba indiga de manzanilla y anís, y el tereré con una hierba de menta y boldo. Mamá suele tomar Siempre Vive porque le gusta mucho ese sabor desde que probó. Y con la hierba mate clásica, hacer un rico cocidito, para más que con estos días de lluvia y de fresquito estira bastante. Que pases bien, Marina, un fuerte abrazo, bendecido.

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Mañana lluviosa, la de hoy lunes 12 de octubre de este año 2026, Día de la Raza. En muchos países hoy es feriado. Sí, el datito que también me pasaron mis hermanas desde España. Día de la Hispanidad. Día de la Raza. 12 de octubre se conmemora la llegada de Cristóbal Colón a América en el año 1492.

0: El sábado se recordaba el Día Mundial de la Salud Mental. Hoy tenía que estar con nosotros la psicóloga clínica y docente, la licenciada Lisa Rodríguez. Bueno, entendemos que su hija está complicadita de salud, entonces deseamos pronta recuperación y reprogramamos para mañana. Importante hablar de salud mental. Es muy amplio el tema, como me decía la licenciada. Entonces vamos a tratar de abordar de una forma que podamos todos aprender también. Hoy el bloque deportivo en una presentación de Sol Tintas y a cargo de Jorge Martínez, un poquito más adelante. Y también, si te prendiste recién a la sintonía, hoy sorteamos dos kits de yerba mate Indega, porque ayer se recordaba el Día Nacional de la Yerba Mate. Así que gracias a Yerba Mate Indega por estos dos kits para sortear entre todos los fieles oyentes, que envíen nota de audio contándome qué te gusta tomar con yerba Indega. Mate, tereré o cocido. Bueno, ya tengo una lista bastante larga de personas que han enviado sus audios contándome, ¿sí? 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Sol Tintas, 30 años coloreando sueños. ¿Qué trae la tapa al diario Extra? Nil Bagauto versus Mariel Abogado encienden las redes. Bueno, para los que siguen el programa Baila Conmigo, pueden leer en la página número 10 y 11. Mami siempre te va a recordar con esa sonrisa. Desgarradora despedida de la madre de Daisy. Terrible, ¿eh? Cardenal pidió pronta respuesta a las autoridades por el cruel feminicidio. Tiran huevos por coches para robar a conductores. Nuevo modus operandi de los malevos. Roban cabellos por valor de 500 millones de guaraníes. Asalto en Pedro Juan. Envidiosas, abstenerse, dice Napoleona, la perrita que se recibió y todo. Ayer estuvo de cumpleaños y su humana le mandó a hacer su vestido exclusivo. Bueno, y se ve a la perrita con la toga, como la dueña. Son los títulos de la tapa del diario Extra. ¿Qué dice La Jornada? Dani Mujica proyecta tranvías eléctricos para Ciudad del Este. Amplían alerta para evacuación rápida de familias ante las inundaciones. Un muerto y un herido en brutal accidente sobre ruta Paraguay 02. Alta velocidad e imprudencia. Lucho Zacarías propone diálogo para fortalecer al Partido Colorado en Ciudad del Este. Análisis post-elecciones. Cuestionan que causa penal contra Shopping París sigue abierta. Rey de los Tortoleros, fue asaltado en su propia vivienda. Probó su propia medicina, dice en la página número 13. Bueno, y le tocó esta vez, ¿eh? Son los títulos de la tapa del diario La Jornada en la edición de hoy.
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0: Buen día, Marina. Excelente jornada para ti y para todos. Sin dudas, toda esta semana creo con el pronóstico ideal tomarnos un matecito con nuestra hierba favorita Indega. Fabi González, 999.
1: Buen día, Marina. Un saludo a toda tu amable audiencia y para ti también. Yerba mate Indega. Lo mejor es en las tres presentaciones de tomar. Cocido, mate y tereré. Pero el que más me gusta es el cocido con este tiempo y el mate. Quisiera participar del sorteo. Terminación de cédula 624. Ever Sosa.

0: Qué lindos audios, de verdad que son fanáticos de Yerba Mate Indica, ¿eh? Aparte de ser oyentes fieles de la radio, saben de la variedad de Yerba Indica. Gracias a Cintia Vázquez, gracias también a Fabi Martínez, a Carlos Domínguez, a Lili Lugo, también a Elizabeth, a Adrián Santiago Manuel Silva, a Edgar Irala, a ver quién más envió su audio, y a Agustín, que también recientemente envió y me pasó la fotito, está ahí escuchándonos por la web y también se ve su matero, está tomando el mate, ¿eh? Con este clima riquísimo. Hoy vamos a tener dos ganadores de este sorteo por el Día Nacional de la Yerba Mate, que se recordaba ayer. Envía tu nota de audio si todavía no enviaste, contándome que te gusta tomar con yerba indega, mate terereo cocido. Antes de las 9 vamos a conocer quiénes son los ganadores. 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

Buen día, Marina, ¿qué tal? ¿Cómo estás? Radio Educación, la compañía de todos los esteños y más aún con este día lluvioso que es especial para acompañar en la casa con un rico mate cocido con la mejor hierba Invega. Quiero participar del sorteo. Me llamo Estefanía Jiménez. Un saludo y abrazo enorme para todos del kilómetro 8 Mondal.

Buenos días, Marina. Espero que estés bien. Acá ando prendidísima en la radio desde el trabajo. Sé que casi no te escribo porque la rutina no me da respiro, pero quiero que sepas que todos los días escucho tu programa. En días lluviosos como hoy, no hay nada que le gane a un buen mate calentito y la mejor compañía de dosis diaria por Radio Educación. Te mando un beso y un abrazo súper grande. Gracias por estar siempre. Saludos de tus fans, Dana y Alana. Anoche estuvieron teniendo una presentación por la Expo de Franco. Un abrazo, Marina.

0: Rake con Levemente. Buenísimas canciones. La mejor compañía a través de Radio Educación. Y el programa Dosis Diaria en este lunes lluvioso. Tomalo como bonanza. Lluvia intensa pero mansa, ¿sí? Mirando a nuestro alrededor, cuántas cosas están pasando en el mundo. Podemos decir que Paraguay realmente es una tierra bendita. En otros países, huracanes, terremotos, tornados, inundaciones. El aluvión que se dio en Chile. Sí, terrible, terrible. Así que esta lluvia la soportamos, ¿verdad que sí? Linda lluvia que cae. Y esta va a ser la constante hoy. Así que mucha paciencia, disfrútala por favor. Hay que ser agradecidos con Dios en todo tiempo, en todo clima. Gracias a todos los que van enviando su mensajito, su reporte. Stephanie Jiménez 572 también ya está formando parte del sorteo. Buen día, Marina, que tengas un hermoso día lunes de mucha bonanza, que todo se vaya acomodando como se debe a su tiempo, dice. Nuestro oyente, terminación 426, envíame tu nombre, por favor.
1: Marchita desde entonces.
0: Carolina, qué linda foto. Carolina González envió su audio también queriendo formar parte del sorteo. Y medio a secreto, si entendemos, está en su lugar de trabajo, ¿verdad? Guapísima Carolina. Y qué hermosas están las princesas. En la fiesta por el aniversario de presidente Franco, ahí estuvieron las princesas con el atuendo de paraguayita. Preciosas. Sadio Ojeda era la persona que envió el escrito. Reitero el mensajito. Muy buenos días, Marina. Que tengas un hermoso día lunes de mucha bonanza. Que todo se vaya acomodando como se debe a su tiempo. Sadio Ojeda, me encanta, dice ella, terminación de cédula 533. Pero tenés que enviar audio, Sadi, contándome cómo te gusta tomar yerba indiga. Si como mate, tereré, cocido. ¿Quién más? José Luis dice, hola Marina del Mar, bendecido lunes para vos, tu familia. Un saludo especial para mi esposa Lizy Sosa por su cumpleaños. Pasá la música de Chayanne, yo te amo. Va la música de cumpleaños para Lizy Sosa, muchas felicidades.

0: Muchas felicidades, que pases muy, pero muy bien rodeada de tus seres queridos. El saludo de parte... Bueno, hoy estoy a mil. El saludo de parte de tu esposo José Luis, que te ama. Y te dedica la música Yo Te Amo de Chayanne. ¿Quién más? El señor Luis por acá. Buen día, querida Marina. Bendecido inicio de semana. Saludos a mis compas Mirta y Lourdes. Buen día, full el trabajo, Muy guapos son los oyentes de la radio. ¿Quién más quiere ganarse los kits de Yerba Mate Indega? ¿Qué dice Elizabeth Páez? Buen día.
1: Buen día, Marina. Un buen semana con lluvias, pero lindo día. Mi nombre es Elizabeth, 543, terminación. Me gusta tomar en mate la hierba Indega, Marina. Suerte.
0: Gracias, Elizabeth Páez. Terminación de cédula necesito, por favor. 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Seguilos en las redes sociales, están así mismo como Origami Café. ¿Qué trae la tapa del diario La Clave? Jueces venden como pan caliente las tobilleras electrónicas. En Ciudad del Este sería un nuevo esquema de recaudación, dice, en la página número 13. Tras las municipales, Justo Zacarías propone diálogo y nuevas estrategias para fortalecer a la ANR. Aumentan las expectativas, empresarios esteños apuestan a un cierre de año con más ventas. Revelan al director de policía de Alto Paraná tras 2 meses de pésima gestión, o relevan es la palabra, relevan es al director de policía de Alto Paraná. Se va sin pena ni gloria, dice. Y son los títulos de la tapa del diario La Clave. Hasta aquí llegamos con las tapas de los diarios. Compartimos el menú de la semana 3 del programa Hambre Cero, que acompaña la alimentación y el aprendizaje de nuestros estudiantes de Alto Paraná. De lunes a viernes esta semana, desayuno, almuerzo, merienda. Encontrás el flyer en las redes de la gobernación. Bueno, y también el tercer Congreso Internacional Mujeres Líderes en Derecho, un espacio de formación y diálogo sobre los desafíos actuales del ámbito jurídico. La Gobernación de Alto Paraná acompaña esta iniciativa declarada de interés departamental. Fue el sábado, se dio esto de 8 a 16 en el Megal Suite Hotel. Gobernación de Alto Paraná bajo la administración del ingeniero César Landi Torres.

0: día, Marina, con este clima no puede faltar un rico mate con la yerba indega. Terminación de cédula 912. Muchas gracias.
1: Elizabeth, número de cédula terminación 543, Marina.

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2: Buenos días, Marina. Saludo cordial para vos y también para todos los oyentes de Radio Educación. Es un gusto, como siempre, poder compartir un bloque deportivo más aquí en Dosis Diaria. Damos inicio al bloque deportivo de hoy, el primero de la semana, con la información referente al fútbol paraguayo, porque está en plena disputa la fecha número 14 del torneo Clausura 2026 de la APF. Olimpia y Libertad dejaron puntos y el 2 de mayo puede ser el líder en esta fecha que hoy concluye. El Decano empató sin goles ayer ante Rubio Ñu, jugando de visitante en la Arboleda. Mientras tanto, Libertad, jugando de local en el Estadio La Huerta, igualó frente a Guaraní por 2-2. Estos resultados favorecen al Sportivo 2 de mayo, que si hoy lunes gana su partido jugando de local ante Sportivo Meliano en Pedro Juan Caballero, será el nuevo líder de la competencia. Les hago un rápido repaso de lo que fueron los partidos hasta ahora en esta fecha 14. El gran ganador hasta aquí en la jornada está siendo Cerro Porteño, que es el único que ganó en lo que va de los partidos que se disputaron. San Lorenzo y Sportivo Trinidense empataron 1-1, como les dije, la victoria de Cerro Porteño sobre Luqueño por 3-0, el empate sin goles entre Olimpia y Rubiñú y también la paridad entre Libertad y Guaraní por 2-2. La fecha concluye hoy con dos partidos. El primero, que acapara toda la atención en esta jornada, es el de Sportivo 2 de mayo versus Sportivo Meliano, a jugarse en Pedro Juan Caballero en el Estadio Río Parapiti. Este partido está pactado para disputarse a las 5 de la tarde. A segundo turno, a las 19:20, se enfrentan Nacional y Deportivo Recoleta en el Estadio Arsenio Rico del Club Nacional. Así está el panorama de esta fecha 14, que tiene como líder a Olimpia y Libertad con 27 puntos. Olimpia es el puntero por diferencia de gol, 27 puntos para ambos, como les mencioné. Tercero está Sportivo 2 de mayo con 25, que tiene la gran chance hoy de pasar a ser líder del certamen si gana su partido. Trinidense se encuentra con 24 puntos en la cuarta posición, quinto Nacional con 23, sexto Guaraní con 22 y séptimo Cerro Porteño con 20 puntos entre los principales colocados de esta tabla del torneo Clausura, la fecha 14 que está en plena disputa. Vale mencionar que ya está también programada la próxima fecha, la jornada número 15 de este torneo. Todo arranca el viernes con un partido, el que jugarán Recoleta y Rubio Ñu a partir de las 7:20 de la tarde-noche. También el sábado prosigue la acción con el partido entre Guaraní y Nacional a las 5 de la tarde y luego a las 19:20 Olimpia 2 de mayo. El domingo el partido de primer turno será a las 5 de la tarde entre Cerro Porteño y Emiliano y a las 7:20 dos partidos. A las 19:20 Sportivo Trinidense versus Libertad y Sportivo Luqueño versus San Lorenzo. Y en la parte final de nuestro bloque deportivo seguimos con el fútbol, pero cambiamos de categoría y vamos a la categoría de la división intermedia, porque está candente la definición buscando el ascenso a la primera división, valga la redundancia. Una fecha donde podría ya haber tenido un ascendido, pero General Caballero le impidió eso a Santaní en un duelo directo disputado ayer en Juan León Mallorquín. El conjunto de General Caballero venció a Santaní en el Estadio Carandí y lo desplazó del primer lugar de esta categoría, la división intermedia, quedando a un paso de esta forma del ansiado regreso a la primera división. Por su parte, el tercero en discordia, el conjunto del 12 de junio de Villalles, desperdició la chance de acercarse tras empatar contra Resistencia en esta última fecha de la división intermedia. A falta de dos jornadas, General Caballero venció al conjunto de Santaní por 2-1 en el duelo de escolta contra puntero, donde el conjunto rojo mallorquino aprovechó la localía para desplazar del primer lugar al conjunto albinegro del Tapinacuán, el conjunto del departamento de San Pedro. General Caballero se apoderó de esta forma de la cima de la intermedia, ahora con 56 unidades, seguido de Santaní en el segundo puesto con 54 y tercero el 12 de junio con 51. En la próxima fecha, la penúltima de esta división intermedia, depara estos partidos entre los que están en la lucha por el título. La próxima fecha dice los enfrentamientos entre 12 de junio versus Guaireña, Santaní versus 3 de noviembre y Encarnación versus General Caballero de Juan León Mallorquín. Y tras este repaso entre el fútbol de primera y la división intermedia, damos por finalizado nuestro bloque deportivo de hoy. Para Dosis Diaria, Radio Educación 99.7 FM, informó Jorge Martínez.
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de The Cars diciendo Drive. Sonando en este lunes 12 de octubre. El saludito especial de parte de Mirta López, que dice: muy buenos días, mi apreciada Marina. Gracias por los saludos de parte de, o sea que de parte de mi compañero, el doctor Luis Espínola, que por cierto, él estuvo de cumpleaños ayer. Mi saludo de feliz cumpleaños para él, por favor, una música especial, gracias. Ah, qué importante dato nos pasa por acá. Mirta, va la música de cumpleaños entonces para nuestro fiel oyente, el señor Luis.

Papo que está Luis. Espero haya pasado muy, pero muy bien el doctor Luis Espínola. Que disfrute al máximo de este nuevo año que Dios le regala. Y para todos los cumpleañeros también muchas felicidades desde este programa, desde Radio Educación. Bueno, gracias a Rubén Darío Fernández, que me pasa por acá la tapa del diario digital Vea Paraguay. Itaipú declara nivel de primeras inundaciones en el río Paraná. La crecida alcanzó este domingo los 110.40 metros sobre el nivel del mar en la estación del Puente de la Amistad. Bueno, del río sería, ¿no? Sí, porque del mar, dice acá. Leslie Villanueva, 82 años dedicados a rescatar y preservar la memoria histórica de Hernandarias. El PLRA recupera la intendencia de Embaracayú tras el último de Babey de la lista 2. En las elecciones municipales, el Partido Liberal Radical Auténtico vuelve a tomar el mando comunal. Bueno, y son los títulos del diario digital Vea Paraguay. Gracias a Jorge Martínez por el bloque deportivo en una presentación de Sol Tintas. Bueno, antes de que se corte la luz por acá, que ya está pestañeando. Bueno, y mucha paciencia. Me decía justamente Rubén Darío Fernández, director del diario digital Vea Paraguay, que recién hoy volvieron a tener energía eléctrica. Es de la zona kilómetro 7 Don Bosco. Bueno, ¿quiénes ganaron? Adrián Santiago Emanuel Silva se ganó un kit de yerba Matindega y Cintia Vázquez 678 otro kit, así que aguardo mañana, pueden venir a buscar mañana Cintia Vázquez y Adrián Santiago Emanuel Silva son los felices ganadores de los kits de yerba Matindega. Y me voy agradeciendo a todos por la sintonía, por la preferencia. Tengan todos un buen día lunes, una gran semana bendecida para todos. Cierro con este tema que le gusta mucho al cumpleañero Luis. Chao, hasta mañana.

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Los 80 con Laura Branigan, Gloria. Muy buena música sonando en Área 99. Bueno, ya pasaron 25 minutos de las 9 de la mañana. Lunes con mucha lluvia en prácticamente todo el Paraguay. Un fin de semana también pasado por agua. A estas horas, torrencial lluvia en Ciudad del Este, aquí en las tres fronteras. Hay un aviso meteorológico vigente luego. Dice lluvias con tormentas eléctricas moderadas a fuertes, ráfagas de viento y la ocasional caída de granizos. Zona de cobertura, Guairaca, Aguazuca, Zapay, Tapúa, sureste de Misiones, oeste de Paraguarí, Alto Paraná, oeste de Ñembucú, Canindeyú y centro-sur de Presidente Hayes. Y en la gráfica del modelo satelital de meteorología se ve un cúmulo de tormentas sobre gran parte de la región sudoeste de Paraguay, también zonas de Brasil, Argentina, en fin, un sistema de tormentas bastante grande que afecta toda la región. Ya consecuencias del fenómeno El Niño. La temperatura actual en nuestra ciudad es de 21 grados, humedad 100%. Como dije recién, cielo cubierto con lluvias. El pronóstico para hoy dice fresco a cálido, cielo cubierto, vientos del sur, luego variables, lluvias con ocasionales tormentas eléctricas. Mañana martes, fresco a cálido, cielo cubierto, vientos variables, lluvias con ocasionales tormentas eléctricas. Se esperan neblinas en las primeras horas. Mínima 18, la máxima 24 grados. 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Marillion con K-Light, qué buena canción en el arranque del programa. Hasta las 12, Área 99.

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0: Escuchábamos a Cheap Trick, The Flame, qué buena canción de finales de los años 80. Momento de noticias, información nacional. Crecida del Paraná pone en alerta a 3 comunidades de Ñeembucú. Las aguas avanzan sobre viviendas y zonas turísticas de Cerrito, Itacorá y Paso de Patria. La entidad binacional Yacenetá prevé que el caudal del río Paraná siga aumentando en los próximos días y coordina acciones preventivas con las autoridades de varias localidades. En la gráfica veo las aguas del río Paraná avanzando sin pausas en la zona de Itacorá, distrito de Mayor Martínez. ¿Y qué pasa en Honor Colorado? Beto Ovelar advierte sobre conspiración y pérdida de disciplina. El senador cartista Silvio Beto Ovelar afirmó que Honor Colorado atraviesa una implosión y advirtió que el movimiento está perdiendo la esencia de la disciplina interna. Más noticias. Ueno movió 146 millones de dólares hacia 3 empresas vinculadas. Ueno Bank, la entidad financiera que custodia la mayor cantidad de fondos públicos y del IPS, después del Banco Nacional de Fomento, movilizó alrededor de 146 millones de dólares hacia solo 3 empresas vinculadas en un periodo de 7 meses. Este monto representa el 35% del patrimonio efectivo del banco y supera por 16 puntos porcentuales, 61 millones de dólares, el tope legal permitido para operaciones crediticias con entidades relacionadas. Información internacional. China sanciona a ministros de Paraguay y Belice por sus vínculos con Taiwán. El gobierno chino anunció este lunes sanciones contra el ministro de Tecnologías de la Información y Comunicación de Paraguay, Gustavo Villate, y el titular de Asuntos Exteriores de Belice, Francis Fonseca, por sus vínculos de sus países con Taiwán, cuya soberanía reclama Pekín. Son las noticias e informaciones en la mañana. La temperatura actual 21 grados, tiempo inestable en Ciudad del Este.
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Overkill, canción de Men at Work. La voz es de Colin High, grupo que se llega desde Australia. En el bloque Harry Styles, Everybody Wants to Rule the World. Buena versión del clásico de Tears for Fears. También Zafir, canción de Ed Sheeran. El británico se presentará el próximo 26 de noviembre en la nueva olla de Cerro Porteño en Asunción. Antes de la pausa, 11 y 6 en vivo de Fito Páez, Rod Stewart, Have You Ever Seen the Rain, Leave the Door Open, Bruno Mars, Anderson .Paak, el super dúo Silk Sonic. 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El dólar americano cotiza a la compra 5.620 guaraníes, a la venta 5.720 guaraníes. El euro 6.420 guaraníes a la compra, 6.850 guaraníes a la venta. El peso argentino 3 guaraníes a la compra, 4 guaraníes a la venta. Real 1.110 guaraníes a la compra, 1.145 guaraníes a la venta. 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Todo ilimitado. 10 de la mañana con 23 minutos en la República del Paraguay. La temperatura en Ciudad del Este, 22 grados. Humedad 100%, el viento sopla del noreste a 30 kilómetros por hora. Mañana inestable en Ciudad del Este. Y atención, Meteorología reporta lluvias durante los próximos días. 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Suena Nada Personal, Soda Stereo.

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Morrissey con Check, o digo bien, Back on the Chain Again. Ahí está el título de la canción original de Pretenders. Y bueno, la versión de Morrissey. Bueno, momento de noticias, informaciones en la mañana. Información del plano local. El número de afectados por crecidas irá en aumento en zona baja de Ciudad del Este. Refugio. Unas 160 personas evacuadas están en un albergue en la zona alta del barrio San Rafael. Advierten que el nivel del río Paraná seguirá en ascenso hasta la cota 115 metros. Política. Derrota en Asunción enciende la alarma en la ANR de cara al 2028. La diferencia de votos a Camilo y los que recibió la lista a la Junta abrió interrogantes. Dirigentes señalaron la disputa interna en el cartismo como elemento que jugó en contra. Más noticias. Taiwán condena sanciones de China a ministros de Paraguay y Belice. El Ministerio de Relaciones Exteriores de Taiwán emitió un comunicado en el que expresa su más enérgica condena y rechazo ante el anuncio de sanciones interpuestas por el gobierno de la República Popular de China contra altas autoridades de sus aliados diplomáticos. Noticia que recogemos de México, ¿verdad? Ciclón Rachel toca tierra en Baja California, noreste de México, con fuertes lluvias y va a los Estados Unidos. El ciclón posttropical Rachel tocó tierra este domingo en el estado mexicano de Baja California Noreste y posteriormente avanzó hacia Estados Unidos, aunque sus efectos continuarán en el noroeste de México, según informó el Servicio Meteorológico Nacional. En la gráfica veo cómo esta tormenta impacta en la zona de Baja California, destrozando las casas y también con oleajes de diferentes tamaños, ¿verdad? Impresionante. Son las noticias e informaciones en la mañana. 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Música de Queen, en Rhapsody. 22 grados de la temperatura en Ciudad del Este. Cielo cubierto. Sigue lloviendo en las tres fronteras. Hasta las 12, área 99.

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YouTube con I Still Haven't Found What I'm Looking For. Muy buena canción de Bono Vox y compañía, una de las mejores músicas del grupo irlandés. Todavía no he encontrado lo que estoy buscando, nos dice YouTube, o nos decía el grupo irlandés. 17 minutos ya pasaron de las 11 de la mañana. www.educacionfm.com.py. Mañana muy lluviosa en Ciudad del Este, si tiempo inestable a estas horas. 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Amandau, cuando quieras, donde quieras. 11 de la mañana, 20 minutos en la República del Paraguay. La temperatura en Ciudad del Este, 22 grados, cielo cubierto, humedad 100%, lluvias durante los próximos días, es el reporte que nos brinda la Dirección de Meteorología. Benjamin Orr, Stay the Night.

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Pearl Jam, Jeremy, la voz es de Eddie Vedder, desde Seattle, Washington, Estados Unidos, uno de los mayores nombres del grunge. 46 minutos ya pasaron de las 11 de la mañana. La temperatura en Ciudad del Este, 22 grados. Cielo cubierto, lluvias durante los próximos días, es el reporte que nos brinda la Dirección de Meteorología. Hay un aviso meteorológico vigente de las 11 y 39 minutos. Se esperan lluvias con tormentas eléctricas moderadas a fuertes, ráfagas de viento, vientos moderadas a fuerte y la ocasional caída de granizos. Departamentos afectados: Asunción, sur de Concepción, oeste de San Pedro, norte de Cordillera, sur de Guairá, norte de Caguazú, Casapá, Itapúa, este de Misiones, norte de Paraguarí, centro y sur de Alto Paraná, norte de Central, oeste de Canindeyú, centro y sur de Presidente Arias. Así que las precipitaciones continuarán el día de hoy y los próximos días. www.educacionfm.com.py. 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Un día como hoy se lanzaba Kick, el sexto álbum de estudio de la banda australiana In Excess. Este disco se estrenaba un día como hoy, 12 de octubre de 1987, producido por el británico Chris Thomas. Este trabajo fusionó de manera magistral géneros como el pop rock, el funk, la new wave y los ritmos bailables, convirtiéndose en el álbum más exitoso e icónico de toda la carrera de In Excess. A nivel mundial ha vendido más de 24 millones de copias, impulsado por el inmenso carisma de su vocalista Michael Hutchence y por una seguidilla de sencillos que dominaron las listas internacionales. Bueno, Need You Tonight, la canción que suena de fondo, el mayor éxito del disco y el único tema de la banda que llegó al número 1 Billboard Hot 100. Su videoclip combinado con Mediat se llevó 5 estatuillas en los MTV Video Music Awards del 88. New Sensation, un tema enérgico y bailable, y realmente es un emblema de In Excess. Y también podemos hablar de la balada Never Tear You Apart. Arreglos increíbles y un memorable solo de saxo que se convirtió en todo un himno atemporal. Un día como hoy se estrenaba Kick, el sexto álbum de estudio de In Excess. Lo recordamos con este superclásico, Never Tear You Apart, la voz de Michael Hutchence.

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Whitney Houston, Clean Bandit, The Making of the How Will I Know. La información de último momento dice: intensas lluvias causan desborde del lago de la República en Ciudad del Este. Asimismo, hay que llevar en cuenta esta noticia para aquellas personas que suelen circular sobre la avenida Concejal Romero. Las intensas precipitaciones registradas en los últimos días provocan el desborde del lago de la República, así como peligrosos raudales y calles, como también avenidas anegadas en Ciudad del Este. Bueno, como ocurre cada vez que se registran precipitaciones intensas, la avenida Adrián Jara, en pleno circuito comercial, esta capital departamental, se convierte en un punto bastante crítico, sí, debido a la fuerza de la corriente de agua. También otro punto afectado es la avenida Concejal Romero, que está inundada debido al desborde del lago de la República. La Municipalidad de Ciudad del Este informó esta mañana sobre la situación y solicitó a los conductores evitar la zona y utilizar vías alternativas para prevenir situaciones de riesgo. Así que llevar en cuenta esta información. Intensas lluvias causan desborde del lago de la República en Ciudad del Este, complicando la circulación sobre la avenida Concejal Romero. ¿Qué dice el pronóstico para mañana martes? Fresco a cálido, cielo cubierto, vientos variables, lluvias con ocasionales tormentas eléctricas. Se esperan neblinas en las primeras horas. Hay un aviso meteorológico de las 11:39 de esta mañana. Se esperan más lluvias con tormentas eléctricas moderadas a fuertes, ráfagas de viento y la ocasional caída de granizo. Departamentos afectados: sur de Concepción, oeste de San Pedro, norte de Cordillera, sur de Guairá, norte de Caaguazú, Casapá y Tapúa, este de Misiones, norte de Paraguarí, centro y sur de Alto Paraná, norte de Central, oeste de Canindeyú, centro y sur de Presidente Hayes. Llegamos a la parte final. Esto ha sido Área 99, primer capítulo de la semana, edición de hoy lunes 12 de octubre, que se recuerda el Día de la Raza. También el Club Guaraní está de cumpleaños. Claro, se recuerda una fecha más del descubrimiento de América por Cristóbal Colón. 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Hasta mañana.

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0: Nada, que ya tuvimos la oportunidad de tenerlos al grupo Maná acá en Paraguay. ¿Cómo están? Espero que súper bien. Nueva hora de canciones aquí en 99.7, arrancando otra semana. Estamos en este lunes 12 del mes de octubre de este 2026, que ya también va llegando a su recta final de este año que pasó literalmente, pero volando. Mucha lluvia, mucha humedad y, según viendo acá la última actualización en la página de meteorología, lluvias durante los próximos días.
1: La luz se ha puesto muy mojada.
0: Vos empezás a comunicarte con nosotros, ¿qué canción querés escuchar, programar, acorde a este tiempo? Las músicas románticas hoy al parecer van a tener mucha prioridad, ya sea en español, en inglés, en portugués. WhatsApp de FM Educación, 0973-994505. Esperamos también tus mensajes, comentarios, reacciones, redes sociales. Arroba Educación FM 997. Saludos a los oyentes que están escuchando la radio desde la página y también nuestra app. No te olvides que tu radio cuenta con su aplicación disponible en Play Store, App Store, Radio Educación 99.7. FM. Sean todos bienvenidos, horario del almuerzo, buen provecho para todos. Gracias por esa preferencia. Seguimos con más músicas. Vamos con esta banda que viene desde Uruguay. Hablamos de No Te Va a Gustar, versión acústico a las 9.

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0: Son las 12:33. Canción de esta banda británica de rock, formada en Londres en el año 1997. Hablamos de Coldplay, sonando aquí en Educación FM, Everyday Life. Un fuerte abrazo para Víctor. Ya fue su pedido al aire en este bloque. La canción de Capitão Inicial, Primeiros Erros, rock pop desde el Brasil. Gracias, Nati. Pasen, ella dijo, de Estelares. Los pedidos musicales que ya van llegando aquí al WhatsApp de FM Educación. 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

Son las 13 con 10 minutos, 19 grados la temperatura, cielo nublado, cubierto, mucha lluvia, mucha humedad. Aquí por zona este, canción de esta banda de rock argentina, Los Tipitos, Vívelo. Música lanzada originalmente como el segundo track de su octavo álbum de estudio titulado Tan Real, editado en el año 2007 bajo el sello Tocadiscos. 99.7 ahí en tu casa, en el auto, también con nuestra señal desde la página, nuestra aplicación. Muchas gracias por escucharnos. Bueno, estamos comunicados con personal, WhatsApp de FM Educación 73994505. Veo por acá que están llegando audios. Vamos a estar compartiendo tus pedidos musicales en este lunes lluvioso, 12 de octubre. Muchas felicidades para las personas que están celebrando algo muy importante, algún cumpleaños. Muchas, muchas felicidades. 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Seguimos con músicas. Estamos también en las redes. No te olvides, @educacionfm997. Otro de los pedidos para arrancar este siguiente bloque de músicas. Ella dijo, canción de los estelares.

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Estamos complaciendo todos los pedidos en este lunes, recordando otro gran clásico también junto a The Bird, Sonnet. Música de esta banda británica, cuarto sencillo de este su álbum que ellos habían publicado en el año 1997. Bueno, y de vuelta se largó con toda la lluvia aquí, al menos en zona del barrio Boquerón. Mucha lluvia realmente. Y acá estamos viendo por televisión C9N, situación crítica, barrio San Rafael bajo agua. Una de las zonas más afectadas por la crecida del río Paraná. Bueno, y toda la asistencia de la Itaipú, también de la municipalidad, para ya son, a ver, 100 familias fueron afectadas, según esta última actualización, por la crecida del río Paraná, ahí en zona del barrio San Rafael. Nuestra app disponible en Play Store, App Store, Radio Educación 99.7 FM. En un ratito leemos más mensajes, saludos y los pedidos que, como dije, estamos complaciendo en este lunes 12 de octubre. 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Y llega por acá otra artista británica, en este caso Dua Lipa con Be The One.

0: 34 de las 13 en Paraguay, sonando Louis Tomlinson y la canción Wolf. Él es, o era, uno de los miembros de esta banda hoy en día ya desintegrada, One Direction. Louis Tomlinson aquí en la 99.7. Saludos para mi super amigo César. Ya fue su pedido en este bloque el clásico December. César Andrés. Bueno, escuchando la radio, en el auto, disfrutando de las canciones de la 99.7. Gracias a los amigos también quienes siempre están escuchando la radio, la programación. ¿Quién más por acá? Gracias, Lourdes. Un tema de Charlie Brown. Me están pidiendo al WhatsApp. Karina también por acá. Así que a todos agradecemos la sintonía de siempre. 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Gracias, Gladys. Saludos para Meli también por acá, José. Fuerte abrazo, Sergio, a todos. Con todos vamos a ir complaciendo los pedidos musicales. Quédate por ahí, tenemos ahora el momento comercial. Ya volvemos.
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1: Música desde el Brasil, Días de Luta, Días de Gloria, recordando a Shonao y la banda Charlie Brown Jr. Esta música es del 2005 aproximadamente, el tema de Charlie Brown, que por acá estamos recordando en la siesta de hoy día lunes. Muchas felicidades para las personas que están de cumpleaños en este 12 de octubre. Ed Sheeran anuncia nuevos teloneros de su gira. Y él está llegando a Paraguay el próximo mes de noviembre. Llega en el estadio de La Nueva Olla. Está llegando el artista británico Ed Sheeran, quien anunció a los nuevos teloneros de esta su gira después de que Mike Gilmour fuera expulsado por uno de sus actos de soporte por decir Palestina Libre. 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Vamos a seguir con más canciones aquí en la 99.7. Excelente semana, buena semana para todos. Está llegando la agrupación chilena. Suena aquí de La Ley.

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1: Una versión muy acorde para escuchar con este tiempo que no para de llover aquí por Ciudad del Este y alrededores. Ordinary World, versión acústico de Duran Duran. Cuando ya transcurrieron 19 minutos de las 14 en toda la República. Gracias por las comunicaciones. A mi amiga Valeria, un beso grande le envío aquí desde la radio. Siempre está escuchando la programación. Fuerte abrazos también para Víctor. 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Estamos en las redes TikTok, X, Instagram, también nuestra fanpage. Siempre estamos ahí chequeando los mensajes, reacciones, viendo los comentarios. Un montón de novedades, como siempre, en los posteos de la radio en redes sociales. Noticias, entrevistas, historias, efemérides. Bastante contenido, como siempre, nuestras redes. 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Hablamos de Indien, todo un clásico. Recordamos aquí en la 99.7, 25 años de Linkin Park con Indien.

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1: Un clásico, pero no sé si llamarlo en mayúscula o con mayúscula. The Unforgiven. Metallica aquí en la 99.7. Saludos para Joel, otro gran amigo que siempre está escuchando la radio, las programaciones de FM Educación. 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Bueno, más mensajes por acá, en un ratito vamos a leer más saluditos. Estamos complaciendo las canciones que van programando a través del 73 99 45 05. 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The Rolling Stones estarían de vuelta en el estudio, los legendarios, los abuelos del rock, también lo consideran o lo llaman. Rolling Stones ya se encontrarían en el estudio de grabación para grabar lo que sería un nuevo álbum, de la información que por acá estamos manejando acerca de la banda inglesa. Ya comenzaron aparentemente a trabajar en nuevas canciones. El músico reveló que grabó con Mick Jagger hace apenas unas semanas. Así que novedades en camino acerca de esta muy buena banda, los Rolling Stones. Enseguida más canciones.
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0: Nos quedan muy poco tiempo, pocos minutos de programación de hoy, día lunes, capítulo del lunes, 12 de octubre. Países Filios, este clásico de Legión Urbana en su versión en vivo sonando aquí en la 99, la radio de música número uno en esta primavera 2026. 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Al último tramo del programa, sigue la buena música aquí en la radio, sigue la lluvia que no para, impresionante la inestabilidad climática. 19 grados la temperatura. Nobody's Love. Escuchamos a Maroon 5.
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Así escuchamos a Yet con Look What You've Done. Qué lindo recuerdo. Faltan 2 minutos para las 15, para las 3 de la tarde. En un rato, Cristian en la conducción de Mientras Pasa el Tiempo, de 15 a 18 horas. Luego, Eternos Hit, conduce Rodolfo Laconi, 18 a 20 horas, aquí por Educación FM. 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Bueno, mucha atención, mucho cuidado para los conductores, sigue la lluvia, a cuidarse de este tiempo. Y, según meteorología, hasta el miércoles estaríamos con estas condiciones del tiempo, con lluvias, mucha humedad, mejorando desde el jueves. Nos vamos con Normal, de BTS. Chau, chau.

0: tiempo, pero volvemos pronto con más A No Desesperar. Así pasó en todas partes. Conduce René Malik por Radio Educación 99.7 FM. Regresamos pronto con más contenido exclusivo. Chao.
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Relax, take it easy. ¿Cómo estamos? Buenas tardes. ¡Qué lluvia! Hoy lunes 12 de octubre. ¿Se recuerda el descubrimiento de América? 12 de octubre de mil... ¿Cuánto era? ¿400? ¿1500? ¿1492? El día de la raza, le decían. En el Brasil, por ejemplo, se respeta todavía el feriado. Hoy es feriado acá en el vecino país. Y bueno, ¿qué tal el finde? Hoy lunes, volvemos a las actividades, los chicos en la escuela, en el colegio, los mayores con nuestros compromisos. Inicia la semana laboral, con mucha lluvia, por cierto. ¡Qué manera de llover! Visto San Rafael, por ejemplo, ya las zonas bajas ya están inundadas. El lago de la República también desbordado. Esa calle o esa avenida es Concejal Romero. Está el puentecito ahí del lago de la República. Ya está bajo agua también. Y está clausurado el paso ahí. Vehicular. Y si se van por ese lado no van a pasar. Bueno, vamos a ver qué hay de noticias. Listo, el Papa León va a ser sometido quirúrgicamente. Vamos a ver qué hay de noticias en el ámbito local, nacional. Cerro que ganó después de la... que separaron a algunos jugadores del plantel. Repuntó, goleó 3-0. Olimpia, que empató con Rubio Ñu 0-0. Tenemos dos punteros en el campeonato ahora. Libertad y Olimpia. Libertad también que no pudo. En un muy lindo partido. Estuve viendo ayer en partes. Libertad Guaraní. Empataron 2-2 también, ¿eh? Bueno, mucho por comentarles. Buena música, como siempre. Vamos a hablar de la sugerencia a nuestros auspiciantes. 3 horas de programa mientras pasa el tiempo en una presentación del Sanatorio Manuel Riveros, Laboratorio Casola, Itaipú Binacional, Atlántica de Inmuebles, Feria Asunción. 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Cristian González se va adueñando ya aquí del control central, la conducción. Invitándoles a que hagan conmigo el programa. Habilito ya el WhatsApp de FM Educación. The Killers, la canción Smile Like You Meant It. Seguir poniéndole ritmo. Esta jornada lluviosa de hoy lunes.

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0: Dreams es el título de esta canción. Una versión remasterizada en el año 2004. Fleetwood Mac, el grupo con Dreams. 15:28. Seguimos con la lluvia. 23 grados la temperatura en Ciudad del Este. Una sensación térmica a unos 22 grados. Qué lindas las dos noches de festival, el jueves, el viernes de la semana pasada, Festival Mitaí. Hicimos en dos noches para que no sea demasiado extenso. Gracias por el aguante a Luis Cristóbal Chávez. Él estuvo como maestro de ceremonia el viernes. Y el profe Aldo Resquín estuvo el jueves conduciendo. Me estuvieron reemplazando ellos, porque suelo hacer yo. Y ahí ya, el jueves al menos estuve ya como director ahí. Y el viernes ya me ausenté por motivos particulares también, ¿eh? Bueno, mañana seguiríamos con la lluvia, che. 90% de probabilidad de lluvias el miércoles, 80% el jueves. Está disminuyendo a 40% la probabilidad de precipitaciones. Ah, bueno, y hablando del Festival Mitaí, las imágenes, unos videos, unas imágenes muy buenas captadas con el dron de Roberto Seifel, tus elegidos, y su equipo, ya en las redes sociales del colegio, en TikTok, Instagram, Facebook, ex arroba colegio Gimnasio del Saber. 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

Duran Duran con Come On Down, Dua Lipa con Houdini, y tras la pausa Fito Páez junto a Joaquín Sabina, Llueve Sobre Mojado. 3 minutos más, serán las 4 de la tarde. 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No olviden de visitar nuestra página www.educacionfm.com.py y en la sección musicales Instagram, que se disculpa por spamear con Creed. Más abajo tenemos la pizarra cambiaria con las cotizaciones de monedas. 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El dólar americano a la compra 5.630, a la venta 5.700 guaraníes. El real en la compra 1.120, a la venta 1.140. Peso argentino a la compra 3, a la venta 4 guaraníes. El euro en la compra 6.420, a la venta 6.800 guaraníes. Vamos más abajo, siempre con la página, sección informaciones. El ciclón Rachel, que toca tierra en Baja California, noroeste de México, con fuertes lluvias, y va a los Estados Unidos. Nakayama cuestiona aprieto por bajarle relevancia al PLRA y advierte que perjudica la unidad. Cierre de avenida e inundaciones en Ciudad del Este tras intensas lluvias. Lo que ya les comentaba hoy en la avenida Concejal Romero, la del puentecito ahí en el lago de la República, totalmente sobrepasado por las aguas, ¿eh? El puente ahí del lago. Tráfico ahí está, tránsito está clausurado. En la sección actualidad, Marvel reveló quiénes serán los protagonistas de Avengers Doomsday. Y hay una sorpresa que cambia todo. ¿Qué se volvió viral? Conductor ebrio embiste un concurrido restaurante y desata el pánico. Ver un poco ese video. En deportes, un vibrante empate en La Huerta.
Sí, partidazo. Libertad Guaraní. Olimpia empantanado en Trinidad. Sí, qué mal estado el campo de juego del estadio Rubio Ñu. Empataron 0-0. Cerro Porteño se desahogó con una victoria necesaria. 3-0 sobre Luqueño. Semana de semifinales en Libertadores y Sudamericana. Carlos, vemos a los integrantes de la selección paraguaya del Palmeiras. Habrá jugadores del Palmeiras. Capitán luego Gustavo Gómez y Mauricio, de brasileño nacionalizado paraguayo. Y en la sección lanzamiento, Yuchu, que lanza su primer disco en casi una década con título en español, Carnaval de Luz. Y trae, por ejemplo, un single ahí, Silencio. Bueno, estos son los temas que aparecen hoy en la página de la radio, que está siendo actualizada todos los días. Desde ahí puedes tomar también nuestra señal online. Se viene Taylor Swift con Cruel Summer.

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Este es el grupo Hankook con Standing Next to You. 16:21. 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Bueno, ¿qué dice nuestro último reporte meteorológico? Lluvias durante los próximos días. Tanto para el día martes como el miércoles, el ambiente se presentaría inestable, donde persistiría la probabilidad de lluvias con tormentas, principalmente sobre el norte y este de ambas regiones del territorio nacional. Se esperarían amaneceres frescos y

tardes cálidas. Hoy 12 de octubre, les decía, en otros tiempos era el Día de la Raza. Hoy día se celebra el Día del Respeto a la Diversidad Cultural. Un 12 de octubre de 1492, Cristóbal Colón se llegaba a América en representación de los reyes católicos de Castilla y Aragón. Un día como hoy de 1935 nacía este famoso tenor italiano Luciano Pavarotti. ¿Quién más visto en efemérides? Un día como hoy de 1937 se realizaba la inauguración de la avenida 9 de Julio de Buenos Aires. Esa avenida tan ancha, ¿no? Está el obelisco, esa es la 9 de Julio, ¿Quién más visto en efemérides? Ah, hoy está de cumpleaños Hugh Jackman, este actor australiano. ¿Quién es Hugh Jackman? El que protagonizó, por ejemplo, Wolverine. Hizo de Wolverine en X-Men. Un día, él es del 68. Un día como hoy de 1973, Juan Domingo Perón asume la presidencia de la nación por tercera vez. Hoy está de cumpleaños la Sole también. Soledad Pastorutti. Ella es del 80. Cantante argentina. Dueña de un vozarrón. Un día como hoy del 2006 fallecía San Carlo Acutis, este joven católico italiano que empleó sus conocimientos de informática para difundir la devoción eucarística y documentar milagros eucarísticos. Fue canonizado por el Papa León XIV el 7 de septiembre del año pasado, del 2025. Y reitero, hoy 12 de octubre se celebra el Día del Respeto a la Diversidad Cultural. Muy bien, un poco de efemérides para recordar, para saber, para aprender qué pasó un día como hoy. Kaiser Chef. Esta canción.

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Dancing Stars, así se llama esta canción. Pet Shop Boys. Empresarios de Ciudad del Este apuestan a un cierre de año con más ventas. Dios quiera sea así, ¿verdad? El comercio de Ciudad del Este encara los últimos meses del año con expectativas renovadas y la mirada puesta en las autoridades municipales electas, de quienes esperan respuestas rápidas a los problemas que desde hace tiempo afectan al microcentro. Ordenamiento, seguridad, limpieza y mejores condiciones para los visitantes aparecen entre las prioridades del sector empresarial. Y se viene el Black Friday, por ejemplo, en noviembre, en las manos de la Cámara de Comercio y Servicios aquí de Ciudad del Este. Mañana justamente hay una reunión. La Itaipú también acompaña de cerca la evacuación en el barrio San Rafael de Ciudad del Este. Ante la crecida del río Paraná, más de 100 familias ya recibieron asistencia. La prioridad es proteger la vida y la seguridad de las personas afectadas por las inundaciones. 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Se viene Kija Belia desde el Brasil. Este clásico, Fixa Sound. En escasos minutos más serán las 5 de la tarde.

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0: Buenas, ¿cómo están? Bienvenidos. Nueva semana, día lunes y por supuesto una muy linda primavera. Obviamente con clásicos. Esto es Eternos Hit, que va empezando de esta forma.
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Viste qué buenos temas y lo que falta escuchar todo el día de hoy, todo el resto de la semana, de acá hasta el día viernes. No hay ningún tipo de error en cuanto a escuchar música 80, música 90. Una satisfacción escuchar todo, compartirlo. Conducción de Rodolfo Laconi con todo el equipo. Y usted de aquel lado, en tu casa, en tu trabajo, descansando, viviendo el día a día y el comienzo de semana. Que sí, queda pereza, queda fiaca, pero acá estamos, como siempre, 2 horas juntos.

No se olviden que hay un contacto en ida y vuelta con la conducción de Rodolfo Laconi, la fanpage en Facebook, llamada Eternos Hit, mensaje de texto, WhatsApp, teléfono fijo, y también el Instagram Rodolaconi. Nos seguimos mutuamente y escuchamos temazos así en este bloque.

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No hablamos de política, no hablamos de fútbol, no hay ningún tipo de grieta, discusión, debate. Solamente compartimos este buen show de música. Saludos para Sebastián por su cumpleaños, de paso, para Cristian también, para Ángel, por supuesto, para Sergio, compartiendo la pasión por la buena música y saludando a un grupo de compañeros que está saludando a otro por el día de su cumpleaños. En este lunes arrancamos con todo.

Claro que hay muy buenas publicidades, buenos sponsors, buenas firmas, buenas marcas que hacen posible que estemos acá frente a frente cada día de la semana escuchándonos. El fin de semana descansamos y después, llenísimo, lunes a viernes, de tanta buena música, de la mejor música de los últimos 40 años.

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0: Una muy linda primavera nos espera, que ya arrancó, obviamente, pero hace poco tiempo. Así que tenemos semanas y semanas hasta el próximo 21 de diciembre. Qué lindo día, qué buena canción, qué buena noche, tarde o mañana. A la hora que sea, por la merienda, por la cena, por el desayuno, juntos compartimos esta pasión por los clásicos que nunca mueren. Esto sigue siendo Eternos Hits.
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un mate más acá en el estudio principal, obviamente esperando que llegue ese momento final, ese tema elegido, y compartamos después del fin de semana, que a lo mejor estuvo perfecto. Para mí estuvo un 9, podemos decirle, pero recontra positivo. Ojalá que el tuyo haya estado también bastante bueno. Buena música y después sí, de a poco nos vamos despidiendo.

Si falta algún tema a elegir, no te olvides, pedilo ahora porque después el tiempo nos apura, nos apremia y dice, bueno, hasta acá llegamos. Así que dale que llegue el último bloque de música elegida y después guardamos todo y nos vamos.

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Como antes dijimos, evacuando el mate, el termo también, que no se pierda nada, que no se rompa nada y no se ensucie nada, porque la programación de la radio continúa, por supuesto. Vamos al último bloque de música elegida y después sí, guardamos todo y cerramos este lunes de puro Eternos Hits.

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Esto fue todo por hoy. Lindo encuentro vivimos. Nos encontramos el día de mañana martes a compartir la segunda dosis de la semana. Mañana martes, como siempre, en la radio más elegida, se vendrá otro Eternos Hit, obviamente, de comienzo de semana en primavera. Gracias. Hasta mañana. Que la pasen muy bien.

0: hasta acá llegamos por hoy en Eternos Hits. Te esperamos la próxima con esas canciones que siempre te acompañan.
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